0: 20 horas, 7 minutos.
1: 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El otro día, a propósito de llamadas telefónicas que nos hace la gente también, siempre están en contacto con nuestra emisora, nos cuentan que lo consideran a veces como un verdadero legado familiar. El abuelo, luego el papá, luego los hijos, y los hijos hoy día con los nietos escuchan la Radio Ñuble. Y claro, es que en casi 90 años pasa eso, se va traspasando esta sana y linda costumbre de escuchar una radio local, ¿cierto? Una radio que está atenta a lo que pasa acá. En 9 décadas, obviamente, que se va traspasando de generación en generación esa noble tradición, ese legado, como dicen muchas veces los auditores, que han recibido de sus papás o de sus abuelos, y que nosotros agradecemos, y estamos obviamente con el compromiso, con la ilusión, con el sueño, con la intención de seguir acompañándoles también a los nietos, bisnietos y toda la familia, ojalá otros 90 años, 100 años o lo que el tiempo disponga. Por ahora seguimos disfrutando este día, esta música y estas canciones en la sintonía grande de la Ñuble.
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0: 20 horas. 16 minutos.
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0: Lo prometido, pues buena música, los artistas consagrados, la música bonita, la que usted quiere escuchar, sus artistas predilectos, todo eso es parte de nuestra programación este día domingo. Esperamos que usted en su casita esté también disfrutando de todo lo que hemos preparado, como siempre, con mucho cariño, desde la sintonía grande de la Ñuble.
1: 20 horas, 25 minutos.

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0: 20:39.
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1: 20 horas, 55 minutos.

0: 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Son las 21 horas, un minuto. 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

0: 21 horas, 30 minutos.
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0: 22 horas, 3 minutos.
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0: 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Son las 22 horas, 9 minutos. 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

22 horas con 17 minutos a esta hora de la noche en nuestra capital regional. Tenemos una temperatura de 6 grados, un viento de 18 kilómetros por hora, 80% de humedad y la calidad del aire es moderada. Eso dice la información de este momento en nuestra ciudad.

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2: Volvemos a la música, Leandro y Leonardo, Piensa en mí.

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Un solitario delincuente, podríamos decir de un solitario delincuente iluminado, protagonizó un robo bien especial hoy en la Villa Madrid, luego de intentar sustraer un foco solar instalado en la reja de una vivienda. De acuerdo con los antecedentes, el individuo no logró desprender el artefacto desde el exterior, por lo que decidió ingresar al antejardín del inmueble para concretar el robo de este foco solar que estaba instalado en la reja de la casa de la Villa Madrid. Sin embargo, mientras intentaba retirar el foco, perdió el equilibrio y sufrió una violenta caída llevándose un fuerte golpe. Pese al accidente, el sujeto logró sustraer el aparato para luego huir del lugar. El propietario de la casa denunció lo ocurrido a Carabineros, mientras que vecinos del sector señalaron que el individuo estaría identificado y sería un conocido delincuente de la Villa Madrid, donde aseguran ha sido visto cometiendo otros hechos delictuales. A pesar del fuerte porrazo, logró su cometido de llevarse este foco solar.

Así avanza esta noche de día domingo. No parece domingo, hay mucha actividad en el centro, le cuento. Hay mucha actividad en la Avenida Argentina, donde están estos locales donde se atiende gente, los pubs, lugares para comer, para servirse algo. Porque mañana es feriado, obviamente. Eso explica que a esta hora de la noche todavía el centro de Chillán esté muy transitado, muy concurrido. Y como les digo, los sectores donde hay vida un poco más bohemia, más nocturna, en particular la Avenida Argentina, ¿verdad? Ahí se ve bastante movimiento a esta hora de la noche. Parece que fuera a las 7 de la tarde, pero en realidad ya van a ser las 11 de la noche. Y bueno, tiene que ver con eso, como les mencionaba, con que mañana es feriado y eso permite que la gente hoy se pueda dar ese gustito de salir a comer, salir a, no sé, a bailar. ¿Hay algún lugar acá donde ir a bailar? No están las discotecas que había en los años 80, no está la Tabaco, no está las Encinas, no está la Búnker, el Pan de Azúcar, la discoteca Ecos. No hay lugares para ir a bailar. Esos lugares eran prácticamente para puro ir a bailar, era una tremenda pista de baile con mesas por la orilla. Ahora hay más bien pub, pero los pubs es como otro el concepto, otra idea. Debe haber un lugar acá, porque hay que buscarlo, un lugar para ir a bailar. Recuerdo que la Sociedad de Artesanos de la Unión, acá en calle 18 de septiembre, también era casi como una discoteca, porque todos los fines de semana había fiesta. Alguien organizaba alguna fiesta, beneficios bailables, en fin. También era un lugar donde la gente podía ir y seguro que encontraba algún panorama, algún carrete. Pero bueno, eso corresponde a otro Chillán, el Chillán de los años 80. Bueno, tenemos un saludo por acá que nos pidieron, Eliana, ¿qué nos dice Eliana? Buenas noches, dice don Claudio Varas, estamos en sintonía. Podrá saludar a mi hermano que viajó desde Punta Arena, mire usted, a visitarme. Ayer estuvo de cumpleaños, él se llama Antolín Casanova Landaeta, de Cato, soy de Cato, dice, muchas gracias don Claudio. Bueno, nuestro saludo, por supuesto, para este amigo de Punta Arena. Tengo el privilegio de decir que conocí Punta Arena, viví, como lo he dicho otras veces, más de 20 años en Puerto Montt, y hay vuelos directos a Punta Arenas, y uno puede entonces de repente ir a caminar por el Estrecho de Magallanes. La gente de Punta Arena es gente muy noble, muy buena, es gente trabajadora, acostumbrado, digamos, al rigor del clima. Punta Arena es una ciudad muy fría, muy lluviosa, con mucho viento, pero la gente allá se acostumbra. Cuando le hablo de viento, estamos hablando de viento de verdad, sobre 100 kilómetros por hora, vientos que si usted lo pilla mal parado lo voltea nomás. De hecho, cuando vienen esos vientos en Punta Arena, la gente tiene que tomarse de unos pasamanos que hay en la calle para no caerse, y aún así los traumatólogos tienen harta pega en el hospital de Punta Arena cuando vienen esos vientos huracanados, que son muy fríos, además te agarran todo el aire frío del Estrecho de Magallanes y se transforman en vientos fuertes, helados, muy muy helados y por ende muy peligrosos. Pero con todo eso incluido, Punta Arena es una ciudad maravillosa, sobre todo su gente muy linda, gente muy agradable, muy de pie, tienen una vida familiar muy marcada, como el clima nos permite.

Muchas veces hacer vida al aire libre, entonces la vida familiar es muy importante, a la orilla de la estufa, una buena mano de brisca, jugar carioca, póker, esos juegos de cartas son muy comunes y entretienen mucho a la familia allá en el sur de Chile. Así que va nuestro saludo para este amigo entonces, Antolín Casanova Landaeta, de parte de su hermana, y obviamente nosotros también nos sumamos a saludo para este amigo de Punta Arenas.

0: 23 horas con 2 minutos, tenemos gente también conectada a esta hora a internet, a través del teléfono, el WhatsApp ha sonado mucho también. Vamos al teléfono, hola, buenas noches.
1: ¡Tono!
0: ¡Hola!
1: ¡Hola!
0: ¿Con quién habló?
1: Hola, habla con Alejandra Gutiérrez.
0: Cuénteme, Alejandra, ¿quién quiere saludar?
1: ¡Tono! Mire, lo que pasa es que estamos reunidos en la familia. Ayer estuvo de cumpleaños mi papá.
0: Ya.
1: Gutiérrez, tuvo de cumpleaños ayer.
0: Ya.
1: Y con toda la familia lo celebramos, fue un momento muy emotivo. Y esta noche,
0: ¿ya?,
1: estamos celebrando a mi esposo, a mi amado esposo, Alejandro Ortega.
0: Bájale un poquito a la radio, por favor, para que no se nos acople. Cuéntame, ¿cuánto tiempo llevan casados?
1: Nosotros llevamos 23 años de matrimonio.
0: 23 años de matrimonio. ¿Hay hijos, me imagino, en este tiempo?
1: Sí, tenemos una hija hermosa. Ella tiene 21 años.
0: Ya, okay. ¿Ustedes son de acá de Chillán?
1: Somos de Chillán, sí.
0: Ya, ¿y de qué sector de Chillán?
1: Estamos acá en el sector Villa Los Naranjos,
0: ¿ya?,
1: de Chillán.
0: Ah, qué bien, qué bonito. Ya. ¿Y tu marido está de cumpleaños? ¿Por qué lo están saludando?
1: Sí, de cumpleaños hoy, así que quiero enviarle un mensaje eterno, de mucho amor, que lo pase muy bien, que es un hombre maravilloso, un excelente padre, excelente esposo, y espero que esta noche sea inolvidable y esté con su familia.
0: Ya, ¿y él dónde está ahora?
1: Sí. Está aquí conmigo.
0: Ah, está al lado tuyo. Allá. Bueno, entonces depende de usted que la noche sea inolvidable, pues.
1: Exactamente.
0: Ya, bueno, muchas gracias por compartirnos este momento tan íntimo. Saludos para él, nos sumamos a ese deseo de que tenga un lindo día. Felicidades por ese matrimonio tan largo, tan bonito.
1: Muchas gracias a ustedes por darme este espacio.
0: Bueno, ¿hay alguien más ahí en la celebración que quieras mencionar?
1: Sí, hay varias personas, ¿hay alguien que quiere saludar?
2: Hola,
0: amigo. Hola.
2: Hola.
0: Hola, no sé quién será ahí, pero hola a todos.
2: Vicentito, querido, que lo amo con el alma.
0: ¿A quién ama tanto usted?
2: ¿Cómo, perdón?
0: Que no decía que lo amo, ¿para quién iba eso?
2: Lo amo con el alma.
0: Ah, el yerno querido que lo ama con el alma, qué bueno.
2: Sí,
0: muy...
2: mi yerno, mi único yerno, lo adoro.
0: Ah, qué bueno, muy bien, pues, qué rico que lo estén pasando bien, gracias por compartirnos.
2: Súper, feliz aquí toda la familia.
0: Ya, bien, pues, sí. Sigan disfrutando entonces. ¿Querían escuchar gracias, alguna canción especial?
2: Gracias.
0: ¿Querían,
2: muchas gracias.
0: ¿Querían escuchar alguna canción especial?
2: Sí, me encantaría una canción de Daniela Romo para él.
0: ¿Qué canción? A ver.
2: Cualquier canción hermosa.
0: Ya, yo iba a poner acá el tema La Familia de Pimpinela, pero tú prefieres a la Daniela Romo.
2: Sí, le encanta a Daniela Romo, una de amor, una bien bonita para él.
0: Ya, vamos a buscar acá entonces a la Daniela, Romo. Y...
2: a tu esposo.
0: ¿Ah?
2: De Palmeña Pizarro, ¿puede ser mejor?
0: Ah, cambiamos entonces, ya, pues va, cambiamos sí. Acá. Buscamos algo de la Palmenia Pispal, aquí a la carta, usted pide nomás lo que quiera.
2: Palmenia Pizarro, a mi esposo.
0: ¿Así ya se llama la canción, a mi esposo?
2: Sí, así ya se llama la canción.
0: A mi esposo. Ya, acá la encontré. Muy bien, pues, que estén muy bien, ¿eh?
2: Muchas gracias.
0: Chao, chao.
2: Chao.

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Cristian Castro, Por Amarte Así se llama la canción que traía el artista mexicano, cuando nos acercamos a la medianoche, 11 con 18 minutos. Recuerde que esta noche, bueno, en realidad toda esta semana que comienza mañana, tendremos durante la noche noches muy heladas. Esta noche llegaremos a menos un grado o un grado bajo cero, si usted quiere. Mañana en el día vamos a tener nubosidad parcial y un poco de viento de hasta 40 kilómetros por hora. El martes 30, en el último día de junio y en el último día de este primer semestre, vamos a tener también un grado bajo cero en la noche y 10 durante el día, martes. La noche de martes para miércoles tendremos un grado como temperatura mínima. Y la máxima el miércoles será de 11 grados, siempre con nublado, pero el miércoles además habrá viento de hasta 40 kilómetros por hora. La noche del miércoles para jueves la mínima será de 0 grados, o sea, también una noche muy helada, y el jueves estará despejado. La noche de jueves para viernes también será muy gélida, 0 grados como mínima, 12 como máxima el viernes, despejado. En resumen, esta semana vamos a tener nubes, no está prevista la lluvia, pero usted sabe que la lluvia llega nomás sin pedir permiso, no toca ni la puerta, sino que llega hasta la cocina. La lluvia en cualquier momento llega, pero no está pronosticada para esta semana la lluvia. Sí está anunciado el frío, en las noches principalmente, y además nubes y viento. El miércoles específicamente va a ser un día bien soplado, con harto viento. Bueno, eso es, y eso hace que de inmediato se active el código azul. El código azul, como usted habrá escuchado, ¿cierto?, en el fondo es un número al que usted puede llamar cuando vea que alguna persona en situación de calle lo está pasando mal, que puede morir de frío, que está ahí bajo un techito, tapado con cartón, y usted llama al número que le voy a dar, y de inmediato personas que están preparadas para eso y que son reclutadas para eso, o sea, están esperando que usted les llame para que vayan a asistir a esa persona que está mal, que lo está pasando mal. Entonces ellos están esperando y están preparados con todo lo que se necesita para ayudar a una persona y llevarla a un albergue donde esté más seguro y no se muera de frío en la noche. Por lo tanto, hay que ser buen samaritano, generoso, hay que ser empático esta semana, especialmente la gente que por alguna razón le toca andar de noche y que ve una persona que está durmiendo en la calle. Llame al 800-104-777, anótelo por favor, 800-104-777, opción 0. Como todo número 800 es gratis, ¿cierto? Las líneas que empiezan con 800 son gratis, por lo tanto ni siquiera va a gastar usted un peso en la llamada. Solo va a ocuparle un minuto, no más que eso, que es lo que se va a demorar en marcar el 800-104-777, opción 0, para avisar de que hay alguna persona en situación de calle en algún rincón de Chillán. Ojalá que nadie llame, pues eso significa que no hay gente durmiendo en la calle en Chillán, pero lo más probable es que sí haya gente durmiendo en la calle. Lo que también tiene que haber es gente solidaria que, una vez que vea eso, llame a ese número, y de esta forma entonces no vamos a tener mayores dificultades con la gente que está durmiendo en la calle, que lamentablemente existe no solo en Chillán, en todo Chile, en todo el mundo, diría yo.

Dale una oportunidad, se llama esta canción que trae Pablo Herrera. Dele una oportunidad a usted, para la gente que duerme en la calle. Dele una oportunidad a esa persona generosa que vive dentro de usted. Dele una oportunidad a esa, a ese buen samaritano que todos llevamos en el corazón, ¿no? No se olvide, hoy día y durante toda esta semana tiene que tener en mente el código azul, ¿verdad? Para cuando vea usted a alguna persona en la calle. El número es el 800-104-777. 800-104-777, opción 0. Ahora nos quedamos con Pablo Herrera.

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1: La música continúa con Alejandro Sanz, Corazón Partido.

Solo 15 minutos faltan para la medianoche en este día domingo 28. Mañana también es feriado, mañana también se queda descansando en casita nomás. Paolo Meneguzzi, la canción se llama Loco Loco.

¿Cómo están? Muy buenos días. Un poquito más tarde que lo habitual estamos comenzando. Hay un corte de luz que afecta buena parte del centro de Chillán. De hecho, hay varios semáforos que no están funcionando, por lo que le agradeceríamos que tome muchas precauciones. Por de pronto, acá el de 5 de abril con el Roble, una esquina muy, muy transitada acá en el centro de Chillán, no está operativo el semáforo, está apagado. Estamos sin luz en la calle 5 de abril. Nos han reportado de otros semáforos que no están funcionando, Libertad con Sargento Aldea. Son por de pronto los que nos consta, digamos, porque nos han reportado que así es. Quizás hay otros que tampoco están funcionando. Bueno, la idea entonces es que usted sea muy precavido en la conducción cuando venga acá al centro de la ciudad. No sabemos por ahora tampoco si es que hay otros semáforos que no están operativos. Tampoco sabemos el motivo de este corte de energía eléctrica. Hemos tratado de comunicarnos con el departamento eléctrico de la municipalidad, pero no hay respuesta. Hemos tratado de averiguar qué fue lo que gatilló este corte de luz. Seguramente durante la mañana lo vamos a saber, pero por de pronto, por favor, primero la excusa y las explicaciones, ¿verdad? Porque producto de ese corte costó un poco echar a andar la radio, pero ya estamos al aire. Eso por una parte, y lo otro, obviamente, pedirle que maneje con mucho cuidado, porque, le repito, hay varios semáforos en el centro que no están operativos. Entendemos que debe ser por lo mismo, debe haber sido provocado también por este corte de energía eléctrica. Tampoco sabemos si en otra parte de la ciudad hay corte de luz. Nuestros teléfonos tampoco están operativos, como para decirle que cualquier cosa pudiera usted reportarnos. Estamos sin línea telefónica, por si alguien ha querido contactarse con la radio para contarnos de algo que haya visto por ahí. Lamentablemente estamos sin las líneas telefónicas operativas. Estamos en una situación con algunos tintes de emergencia, transmitiendo con nuestros generadores autónomos de energía. Con ello hemos podido retomar, o más bien iniciar, nuestra transmisión, porque cuando llegamos a las 8 de la mañana ya estábamos sin luz. A esta hora hemos logrado retomar la energía eléctrica, le repito, con equipos generadores de electricidad autónomos, nuestros, de la radio. El corte de luz continúa. Nosotros hemos logrado salir al aire con estos aparatos, con estos equipos. Bueno, eso, en todo caso, vamos a acompañarle como es habitual. Ahora haremos una pausa y ya estaremos de regreso con canciones aquí en la sintonía grande de la Ñuble en este día lunes 29 de junio, día feriado.

0: Bueno, nuestro WhatsApp, que normalmente es el WhatsApp nocturno, que lo vamos a ocupar ahora como WhatsApp de emergencia, considerando que las líneas telefónicas tampoco están disponibles. Cualquier situación que usted quiera reportarnos puede hacerlo al más 569-38-91-37-56. Ese es el WhatsApp que vamos a disponer ahora para la emergencia, digamos, más 569-38-91-37-56, que es el WhatsApp que normalmente ocupamos como WhatsApp nocturno, ¿verdad? Por si alguien quiere reportarnos algo, le agradeceríamos mucho. Si es que hay otros sectores que estén sin luz, si es que hay otros semáforos que estén apagados, cualquier reporte en este sentido va a ser muy útil. Así que le invitamos a ser un reportero ciudadano a esta hora de la mañana a través del más 569-38-91-37-56. Le repito que por ahora solo tenemos ese canal disponible, aún no se habilitan, suponemos que es por el mismo corte de luz, nuestros teléfonos habituales en la Radio Ñuble.
1: 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Son las 9:42. 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

0: La sintonía grande de la Ñuble, faltan 4 minutos para las 10 de la mañana. Recordamos que en algunos sectores de acá de nuestra ciudad hay un corte de energía eléctrica. Se está creo que trabajando ya por parte de la Compañía General de Electricidad en relación a este corte, que es prácticamente en algunas cuadras acá del centro de nuestra ciudad. Estamos averiguando precisamente qué pasó durante la mañana por este corte. Durante esta mañana, así que en cualquier momento vamos a tener información sobre ello, pero ya está trabajando en algunos sectores de acá de cuadras del centro de nuestra ciudad sin luz eléctrica, así que estamos trabajando, digamos, por parte de la Compañía General de Electricidad. Nosotros estamos trabajando con nuestro equipo acá de emergencia para llevarles la señal de la sintonía grande de la Ñuble. Faltan, ¿cuánto? 3 minutos para las 10 de la mañana.
1: 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Son las 9 horas 57 minutos. 90 años construyendo una sólida amistad. 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
0: La sintonía grande de la Ñuble, muy bien, como estábamos informando segundos atrás en relación a este corte de luz, tenemos hasta ahora ya, y para verificar más, para tener más antecedentes de lo que ha sido este corte de luz, tenemos a Claudio Balas. Claudio, ¿cómo está? Buenos días.
2: Hola Felipe, buenos días. Bueno, efectivamente nos venimos desde el estudio acá en vista de que nos llegaba cierta información de nuestros reporteros ciudadanos, nuestros auditores que a veces están entregando la información también. Y estamos en condiciones de decir que hubo un accidente automovilístico de una camioneta, un Chevrolet Silverado, que chocó acá en Bulnes con la calle Arauco. Ese vehículo chocó un poste ubicado afuera del Colegio Adventista, para ser más precisa la información, y el poste fue derribado completamente, y en este instante se está trabajando para reponerlo. Ese poste habría provocado el corte de luz, ¿cierto?, la caída de ese poste, que es lo que dejó, entre otros lugares, la misma Radio Ñuble, que hoy día en la mañana nos pudimos arrancar a las 8, precisamente porque estaba sin luz. Hay varios semáforos que están sin luz, acá Arauco con Bulnes, obviamente. No se puede transitar por Bulnes, digamos, solo puede llegar hasta Arauco, no puede seguir más hacia el poniente, porque ahí está trabajando esta empresa que está reponiendo el poste. Estiman ellos que a eso de las 2 de la tarde podrían estar ya terminados los trabajos que permitan el restablecimiento del servicio de energía eléctrica. El choque, por lo que podemos ver, fue de alto impacto.

0: poco el corte de energía eléctrica que afecta también a Valle Libre y una buena parte del centro de Chillán. Esto tendería a normalizarse, según me cuenta acá la persona, el jefe que está a cargo de la empresa que está restituyendo el poste, que esto debiera normalizarse, estima él, no antes de las 14 horas, 2 de la tarde. Eso es, Felipe.
1: Muy bien, Claudio, entonces ahí ya está de manera ya claramente, ya digamos, aclarado lo que es este accidente y lo que permitió entonces este corte de luz por varias cuadras acá en el centro de nuestra ciudad.
0: Felipe, vamos a enviar las fotografías también para que sean
1: Sí.
0: publicadas en nuestra página web, para que la gente pueda conocer con imágenes, digamos, exactamente qué fue lo que ocurrió.
1: Exactamente. Muy bien, Claudio, muchas gracias.
0: Ok, hasta luego.
1: Hasta luego. Ahí estaba entonces Claudio Vara, nuestro colega ahí desde el accidente ahí en Arauco con calle Bulnes, donde una camioneta, digamos, chocó, derribó un poste y el cual entonces hizo como consecuencia, digamos, este corte de luz en prácticamente en el centro acá, aledaño, digamos, al centro de la Plaza de Armas, todo ese sector de acá también nosotros. Pero nosotros estamos trabajando para usted con nuestros equipos de emergencia acá en la sintonía grande de la Ñuble.
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1: Diez de la mañana con 7 minutos, continuamos con esta programación en la sintonía grande de la Ñuble y hasta ahora junto a la SAG.

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1: Junto al Servicio Agrícola y Ganadero SAG, estamos compartiendo como cada mañana a esta hora nuestra programación matinal en este 29 de junio, día de Pedro y Pablo. Un abrazo para todos los amigos que llevan este nombre. Pedro y Pablo, cuando uno habla de Pedro y Pablo, inevitablemente se acuerda de Pedro Picapiedra y Pablo Mármol. Para todos los Pedro y Pablo que hay en nuestra sintonía, vaya nuestro abrazo sincero, un deseo de que tengan una linda jornada en este lunes, que parece domingo, pero que es lunes. Hoy pasa la basura, la recolección de residuos domiciliarios hoy es normal. Eso se suspende cuando hay feriados irrenunciables, que no es el caso del día de hoy. El próximo feriado irrenunciable es para fiestas patrias, 18 y 19 de septiembre. Y el último feriado irrenunciable del año es el 25 de diciembre, para Navidad. Luego está el 1 de enero, el 1 de mayo, ¿verdad?, que son los días, los otros dos feriados irrenunciables. En estricto rigor, 1 de enero, 1 de mayo, 18 y 19 de septiembre, 25 de diciembre. Esos son los feriados irrenunciables donde, entre otros servicios, se suspende el de la recolección de residuos domiciliarios. En definitiva, hoy sí pasan los amigos del camión de la basura. Bueno, hoy, ya como ya le comentábamos, hubo un accidente. Una persona chocó contra un poste ubicado en Bulnes con Arauco, afuera del Colegio Adventista, lo que provocó un corte de luz acá en el centro de la ciudad. El conductor no tuvo lesiones, por lo que pudimos averiguar en el lugar mismo del accidente, solamente daños en el vehículo, en la camioneta que manejaba, y entonces entendemos que él está bien, ¿no? El accidente fue anoche, de madrugada, a eso de las 3 de la mañana aproximadamente, por lo que hemos podido captar estando ahí en el lugar. Eso significó que quedaron algunos semáforos sin luz, por ende no están operativos, para que si usted viene al centro, por favor, conduzca con mucho cuidado. Por de pronto sabemos que el semáforo de El Roble con 5 de abril, que está acá en la esquina de la Radio Ñuble, ese semáforo está apagado. Y también, por lo que pudimos apreciar, el semáforo de Libertad con Sargento Aldea. Y probablemente haya otros semáforos que también están inhabilitados, ¿verdad?, producto del accidente ocurrido hoy de madrugada. Bueno, y la calle Bulnes está interrumpida, ciertamente, ¿no?, a la altura de 5 de abril. Entre Arauco y 18, la calle Bulnes no está habilitada porque es precisamente ahí donde están los vehículos de emergencia cambiando el poste de luz. Diez de la mañana con 20 minutos, hora de seguir disfrutando buena música. Llega por acá Albano y Romina Power. ¿Habrá alguna Andrea por ahí en la sintonía? Vaya para ella también un abrazo, un beso en el alma para toda la gente linda de Ñuble. Canta Albano y Romina Power.

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1: 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Son las 10 horas 26 minutos. 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
1: Volvemos a la música en la sintonía grande de la Ñuble. Este es el grupo Vacilos, Cala Luna.

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Junto al Servicio Agrícola y Ganadero, siempre preocupados y ocupados del mundo rural, de la gente que vive en el campo, ¿verdad? Y todo ese trabajo familiar campesino tan importante y determinante, especialmente en nuestra región, por una región eminentemente agrícola, necesita el apoyo del SAGE. 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Y a esta hora, acompañándonos también en el gentil auspicio de nuestro programa. Hay mucha gente que comenzó con un arbolito de frutal, empezó a vender las frutas así nomás a los amigos y después se empezó a entusiasmar y se dio cuenta que la tierra servía no solo para un árbol, sino que para varios árboles y para varias cosechas, y finalmente terminó siendo una agricultura familiar campesina que permite la subsistencia de muchos amigos y amigas en el mundo rural, apoyado 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Le cuento que a esta hora de la mañana tenemos 6 grados en nuestra ciudad, tenemos un viento de 19 kilómetros por hora que durante la tarde se intensificará, llegará incluso a los 40 kilómetros por hora. La humedad es de un 73%, la calidad del aire es moderada. Eso es lo que dice la información del momento. Esta semana que comienza hoy, esta semana que se lleva junio, que se lleva el primer semestre y que da paso a julio y por ende al segundo semestre de este 2026, será bastante helada. Hoy en la noche, por ejemplo, tendremos un grado bajo cero como mínima y mañana martes 10 como máxima. La noche de martes para miércoles será de un grado. La noche y en el día 11 grados. También habrá viento, harto viento el miércoles. Luego la noche de miércoles para jueves también será muy gélida, 0 grados será la mínima y 12 la máxima el jueves. La noche de jueves para viernes, 0 grados como mínima en la noche, 12 como máxima el viernes. No está anunciada la lluvia, no debiera llover esta semana, pero usted sabe que la lluvia llega nomás sin aviso, sin tocar la puerta, sin nada, entra nomás. Cuando quiere llegar, llega. Pero al menos no está prevista, no está anunciado la lluvia para esta semana. Sí vamos a tener harto frío en la noche, así que téngalo presente, y harto viento también el miércoles. Aquí entonces necesario también, ¿verdad?, hablar del código azul, para que usted lo tenga en cuenta. Por favor, anote este número, anótelo en su celular, el 800-104-777, opción 0. Si usted ve durante las noches de esta semana alguna persona en situación de calle, durmiendo ahí tapado con cartones o debajo de un techito, que fue lo que encontró, por favor, sea solidario, seamos buen samaritano, al menos esta semana, y llame, esto que le repito, le sale gratis, 800-104-777, opción 0, ese es el código azul. Hay gente que durante la noche está precisamente esperando su llamado, están esperando ahí al ladito del teléfono, con frazada, con algo calientito, con agua caliente, con todo lo que necesite una persona que está durmiendo en la calle. Solo hay que llamar, y ellos se encargan de ir a rescatar a esa persona, llevarla a un mejor lugar, para que pase una buena noche, ¿ok? Nosotros solo tenemos que aplicar la empatía, el sentido común, la solidaridad, el amor al prójimo esta semana. 800-104-777, opción 0, ese es el número. Déjelo anotadito ahí en su teléfono. Hay cosas que es mejor tenerlas y no necesitarlas que necesitarlas y no tenerlas. Por ejemplo, el fono del código azul. Si no lo necesita, mejor. Significa que no hay gente en la calle durmiendo. Ojalá no haya ningún llamado, pero como sabemos que es una realidad, es bueno tener ese número guardadito ahí en su teléfono. En cualquier momento puede ser útil.

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junto al SAR estamos compartiendo a esta hora de la mañana la música en la sintonía grande de la Ñuble. ¿Qué son las tierras raras? Considerando que ahora, cierto, hizo noticia acá en la región, porque en Colquecura se habla de que hay un proyecto ahí que quiere explotar estas tierras raras. Las tierras raras en realidad no son ni tierra ni tampoco son muy raras, porque están en muchas partes del mundo. Son un grupo de 17 elementos químicos de la tabla periódica y, a pesar de su nombre, no son especialmente raros en la corteza terrestre. Lo que ocurre es que suelen encontrarse mezclados con otros minerales y es difícil y costoso separarlo, pero en algunas partes es más fácil, por eso se prefiere algunos lugares por sobre otros. ¿Okay? ¿Qué más es bueno saber? Bueno, hay varios en realidad, el disprosio, cerio, lantano, etcétera. Las tierras raras son fundamentales para mucha tecnología moderna. Por ejemplo, debe saber usted que estos elementos encontrados en las denominadas tierras raras permiten, por ejemplo, que funcionen los vehículos eléctricos, los aerogeneradores, paneles solares, también se ocupa para la construcción de paneles solares, auriculares y altavoces, equipos militares, satélites y radares, pantallas LED, láseres, también para fabricar teléfonos, estos teléfonos tan modernos, tal vez usted tiene uno en la mano, bueno, también para fabricarlos se necesitó estas denominadas tierras raras, por eso que son tan cotizadas, tan apetecidas y por eso que se andan buscando en todas partes del mundo. Pero en la práctica es un grupo de 17 minerales que, como le digo, no son tierra en sí, tampoco son muy raras, y donde es más fácil extraerlo y ojalá ya separadito del resto de la tierra, ahí es donde se va. Y por eso es que hay hoy por hoy bastante interés, entre otros lugares en Colquecura, por ver qué hay, cuánto hay y qué tanto cuesta sacar esas denominadas tierras raras. Es como el asunto de los reyes magos, finalmente no son ni reyes ni magos. Estas no son tierras y tampoco son tan raras, pero son muy cotizadas.

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1: Junto al Servicio Agrícola y Ganadero compartimos a esta hora la música en la sintonía grande de la Ñuble. La nieve está totalmente operativa, el volcán le dio por fumar estos días, pero igual recibe a los visitantes, así que si usted quiere ir a la nieve, bueno, no sé si a esta hora, porque en realidad temprano llega tanta gente a la nieve que pronto ya hay que parar la subida de vehículos y eso ocurre generalmente a las 10 de la mañana, 11 de la mañana. Yo creo que a esta hora ya no alcanzaría, porque de aquí a que llegue allá arriba, ¿verdad?, el volcán, ya probablemente vayan a estar mandando de vuelta los vehículos. Eso ocurre siempre, especialmente en estos fines de semana. Pero sí puede ser que mañana, los niños todavía están de vacaciones, ¿verdad?, queda toda una semana de vacaciones. Puede ser que mañana usted lo intente, pero sí temprano. Tiene que ir, ojalá, a 7, 8 de la mañana, ya ir saliendo para el volcán, para que de esta manera, entonces, no tenga problemas y pueda disfrutar de la nieve. Cualquier información que usted vea en redes sociales, donde suelen decirse muchas cosas, no siempre con asidero real, vaya mejor a los sitios formales, Cernatur, Cernagiomín, Senapred, Municipalidad de Pinto, Carabinero, en fin, si es que quiere saber respecto al comportamiento del volcán Chillán. Como le digo, está bien, está todo ok, la erupción que está presentando está dentro de lo que ocurre cada cierto tiempo en el volcán, por lo que en ningún caso está, digamos, inhabilitado para que la gente vaya a disfrutar de la nieve, incluso de las canchas de esquí. Eso es muy importante tenerlo en cuenta. Y como le digo, a la hora de revisar noticias, elija, ojalá, en este caso y siempre, los medios formales, los medios de comunicación formales, los organismos públicos formales, ¿cierto? Evite la noticia de redes sociales, que no siempre tiene un respaldo, que no siempre tiene una fuente fidedigna desde donde fue obtenida esa información. Mucha gente crea estos contenidos falsos en redes sociales solo para lograr visualizaciones, para lograr like, deditos para arriba, y con eso van sumando más interactuaciones con la gente, y eso finalmente se transforma en más ganancias también, pues mucha gente hace estas noticias rimbombantes que llaman mucho la atención solo para lograr visualizaciones y poder cobrar un poco más, porque ese es el negocio. Si usted hace una noticia y tiene muchas visualizaciones, eso le va a generar algunas lucas igual, pues no tiene que perder eso de vista. Bueno, vamos a continuar, somos la sintonía grande de la Ñuble.

0: Bueno, hasta acá llegamos. Por cierto, quédese, viene el Pipe Díaz y tenemos todavía mucho más para compartir durante todo este día lunes, este lunes que parece domingo, que parece, pero es lunes, lunes 29 de agosto, día de Pedro y Pablo, por eso es un día feriado. Vamos a tener noticias ahora, también vamos a tener noticias a la una de la tarde y nuestra programación habitual, por cierto, estará presente durante todo este día. Nuestras líneas telefónicas no están operativas porque, como le contamos en la mañana, hubo un accidente de tránsito, una camioneta botó un poste de luz afuera del Colegio Adventistas, calle Bulnes con Arauco, y eso ha provocado un corte de luz en el centro de Chillán. Por ende, hay más de un semáforo acá en el centro que está inhabilitado, para que, por favor, conduzca con mucho cuidado. Recuerde que un semáforo apagado, para efecto de la ley del tránsito, significa un disco pari. Cuando usted ve un semáforo apagado, tiene que parar. Es el equivalente, digamos, ¿ya? Entonces, eso, para que lo tenga en cuenta. Y eso ha significado que nosotros ahora estamos transmitiendo con nuestros generadores autónomos de electricidad, pero no tenemos líneas telefónicas. Tampoco tenemos internet, tenemos algunas limitantes que estamos superando, pero al menos estamos al aire acompañándole. Y como le digo, nuestros teléfonos no están operativos, para que lo tenga en cuenta, por si ha querido comunicarse con nosotros y no le resulta, ninguna de las líneas telefónicas están operativas todavía. Obviamente estamos tratando de hacer algo para recuperarlo. Bueno, muchas gracias. Soy Claudio Vara Zafica y le agradezco mucho la sintonía. Quédese, viene noticia y mucho más en la sintonía grande de La Ñuble.
1: 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Son las 10 horas 57 minutos.
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0: Un solitario delincuente protagonizó un iluminado robo durante el fin de semana en la Villa Madrid, en la ciudad de Chillán, luego de intentar sustraer un foco solar instalado en la reja de una vivienda de esa villa. De acuerdo con los antecedentes, el individuo no logró desprender el artefacto desde el exterior, por lo que decidió ingresar al antejardín del inmueble para concretar el robo. Sin embargo, mientras intentaba retirar el foco solar, perdió el equilibrio y sufrió una violenta caída, llevándose un fuerte golpe. Pese al accidente, el sujeto logró sustraer el aparato para luego huir. El propietario de la vivienda denunció lo ocurrido a Carabineros, mientras que vecinos del sector señalaron que el individuo estaría identificado y sería un conocido delincuente de la Villa Madrid, donde aseguran ha sido visto cometiendo otros hechos delictuales. 11 de la mañana con 4 minutos. Quédese, hay mucho más en la sintonía grande de La Ñuble.
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Continuamos con nuestra programación en la sintonía grande de la Ñuble en este festivo, lunes 29 de junio. A esta hora con 3 grados 7 décimas, 3 grados 7 décimas la temperatura que tenemos a esta hora de la mañana. En esta mañana, linda mañana, cielo despejado, lindo sol. Se dice, ¿por qué no el veranito San Juan? Puede ser antes, después, bueno, pero tenemos un lindo día para disfrutarlo en este día junto a la Ñuble, la sintonía grande, 11 de la mañana con 5 minutos, y hasta ahora le damos la bienvenida, como todos los días.

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Eso sí, con las canciones del ranking del recuerdo, mañana ya de manera normal. 11:06 en nuestra portada musical, invitamos a Camilo VI.

La sintonía grande de la Ñuble, 11 de la mañana con 10 minutos, 11 con 10 minutos. 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Mañana la tendremos en horario continuado, ¿eh? Desde las 9 de la mañana. 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Invitamos a Manolo Galván.

11 de la mañana con 15 minutos, las 11 con 15 minutos, la sintonía grande de la Ñuble, hasta ahora junto a Santa Rosa, en Isabel Riquelme con Arturo Prat. 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Hasta ahora, con la música del recuerdo, 11 con 16 minutos, Rafael, a continuación.

Ahí estaba Rafael con su éxito y clásico Provocación, hasta ahora junto a Santa Rosa en Isabel Riquelme con Arturo Prat. Le recordamos, amigas y amigos, que en estos momentos, está sin luz, sin electricidad, gran parte aquí del centro de la ciudad, calles céntricas. Recordemos que por un accidente que hubo en la mañana, donde informamos temprano de una camioneta que echó, digamos, y destruyó un poste, ¿ya?, hasta hacerlo caer y todo lo que significó, digamos, el accidente, y está sin luz prácticamente casi todo acá, el centro y parte aledaña, digamos, de la Plaza de Armas, también 5 de Abril, Gamero, Constitución, hay varios sectores entonces que están sin luz, pero la CGE está trabajando, ahí está con los equipos, ahí los muchachos están trabajando de manera rápida para normalizar digamos, lo que es el corte, casi 2.000 clientes. A nosotros también nos toca acá, pero nosotros estamos ahí con nuestros generadores, con nuestros equipos de emergencia, llevando la señal para que usted nos esté escuchando, amiga y amigo, a través de la sintonía grande del año. Le hace, espero más o menos alrededor de las 13, 14 horas que se normalice. Esperemos antes. 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mañana desde las 9 le atiende ahí en Isabel Riquelme, esquina Arturo Prat. 11 de la mañana con 21 minutos, las 11 con 21 minutos, la sintonía grande de la Ñuble y la música del recuerdo, hasta ahora junto a Santa Rosa, en la música Roberto Carlos.

11 de la mañana con 26 minutos, 11 con 26 minutos, la sintonía grande de la Ñuble. 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Tenemos tiempo para escuchar más canciones. Un tema más con Charles Nabur aquí en la sintonía grande de la Ñuble. 11 con 27.

0: Muy bien, y con ese gran clásico de Charles Aznavour finalizamos lo que es esta media hora de Santa Rosa en Isabel Riquelme con Arturo Prat. Muchas gracias por la sintonía. Continúe en Radio Ñuble. Y mañana, nuevamente a contar de las 11 con Santa Rosa y ya con el ranking del recuerdo.
1: 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Son las 11 horas 31 minutos. 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
1: ¿Cómo están? Gusto en saludarle. Ya estamos comenzando un nuevo programa de FWP a través de la sintonía grande de Radio Ñuble. Y ya está conmigo aquí en el estudio José Manuel Guevara. ¿Cómo estás, José Manuel? Gusto de saludarte.
2: Hola, hola, Joaquín. ¿Cómo estás? Un gusto saludarte a ti y a todos nuestros auditores. Muy contento, muy feliz por todo esto lindo que está pasando, Joaquín.
1: Y bueno, mucha gente con testimonios reales. Y hoy día vamos a estar hablando de eso. Vamos a estar hablando de las personas que están tomando el colágeno, están tomando el té de aquí de Chillán y que hoy día nos van a contar un poquito su testimonio. ¿No es así? Todos los días hay testimonios, José Manuel, de gente que el colágeno le está haciendo bien y el té le está haciendo bien.
2: Claro que sí, mira, ahí te estoy mandando, cierto, la confirmación de las personas que nos van a dar el testimonio en vivo y en directo en nuestro programa. Personas que son reales, personas que están tomando los productos y que están teniendo grandes cambios en la salud, en su articulación, en su huesito, en su músculo. Personas que sufrían de fibromialgia o simplemente de calambres, Joaquín, y eso nos tiene muy contentos.
1: Bueno, y yo parto con mi testimonio, pues yo hace ya 4 meses estoy tomando el té 24 horas. 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Yo tengo una reputación en Ñuble, en Chile, de todo lo que significa la motivación, la inteligencia emocional, y es muy bueno, me encanta, oye, me encanta, de verdad. 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
4: ¿Cómo están a todos? 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Yo era tanto mi estreñimiento que llegaba a sangrar. 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
1: Muy bien. Oye, qué lindo, José Manuel. La gente cómo está hablando de los testimonios, fíjate, ¿ah?
2: Claro que sí. Mira, lo importante, Joaquín, lo que siempre tú y yo decimos en nuestro programa, nosotros no queremos vender, nosotros queremos cambiar la vida de las personas en la salud, en el bienestar y en el cuidado. Y eso hoy día nos tiene muy contentos, muy felices. 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
5: 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Yo he tomado tecito, estaba muy mal, andaba con bastón, y ahora gracias a Dios me siento mejor, ya solté el bastón, me cansaba mucho, y ahora tengo más resistencia para hacer mis cosas y andaba súper bien. Gracias a Dios y a don Manuel, que bueno, lo conocí a él y estoy feliz de que él siga ayudando a las personas. Él tiene muy buena voluntad, muy buena persona, así que confíen en él porque es una persona súper transparente, súper buena. 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
1: Muy bien, mira qué lindo. 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
1: 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Y el colágeno, muchas propiedades, ¿no es verdad, José Manuel?
2: Así es. Bueno, nuestro té baja el azúcar, los triglicéridos, el colesterol, ayuda a todas las personas que no tienen ánimo o que son ansiosas o que simplemente, como decía el testimonio ahí, ayuda a mejorar el tránsito lento, ¿ya? Te ayuda a reducir el peso sin dejar de comer. No tienes que hacer dieta, no tienes que dejar de comer tu comida rica, sino que tienes que acompañarte con 24 horas de energía. Y nuestro colágeno, que es una trilogía de péptido de colágeno con reveratrol, que es un antioxidante muy poderoso, Q10, fibra, y algo muy importante, son productos chilenos que están autorizados por el Ministerio de Salud como suplemento, que no reemplazan comida ni tampoco medicamentos. 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
1: José Manuel Guevara, parte y representante de la marca FWP, conversando con la Sintonía Grande de Radio Ñuble. 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
2: Así es, Joaquín. Muchas gracias por la invitación. Muchas gracias a todos nuestros auditores que cada día nos mandan mensajes y están muy agradecidos porque lo estamos ayudando con la verdad y con testimonios reales. Que Dios los bendiga. Hasta un próximo programa.
1: Gracias, José Manuel Guevara, como siempre. Nosotros vamos a una pausa musical y ya estamos de vuelta en nuestro programa. 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
1: A todos nos gusta el pollito del Aventón. Muy bien, que sea un día extraordinario para ti, te deseo lo mejor. Siempre agradecer, siempre con la mejor actitud ante la vida. Gracias a todas las personas que me escriben, gracias a todas las personas que conversamos, que nos miramos a la cara para conversar, para analizar y para soltar muchas veces las emociones que las tenemos reprimidas. Así que un abrazo cariñoso a toda la comunidad de inteligencia emocional que estamos formando, no solamente en Chillán, en gran parte de Chile. Así que un abrazo cariñoso para ti. Te espero como siempre en el Aventón y, por supuesto, sé tu mejor versión, sé el mejor carácter. Marquemos la diferencia con los demás y expandamos nuestra mente hacia lo mejor que tenemos. Un abrazo, que estén bien, hasta una próxima oportunidad. Chao, chao.

Faltan 6 minutos ya para el mediodía. La sintonía grande de la Ñuble, 89.7 en FM, 900 de AM, también por radionuble.cl, en este festivo lunes 29 de junio. Ya se viene luego de 12 a 1 junto a Supermercado El Campesino. Mientras tanto, escuchemos a Miguel Bosé y Paulina Rubio aquí en la Ñuble.

0: 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Son las 11 horas, 58 minutos.
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3: La sintonía grande de la Ñuble y las noticias. El ministro de Seguridad, Martín Arraúz, se refirió esta mañana a la ley Alejandro, iniciativa impulsada por la familia de Alejandro Águila, menor de 12 años, que murió tras una encerrona en San Bernardo y que busca endurecer sanciones en delitos similares. Fue durante el Comité Policial instancia para informar sobre avances en materia de seguridad que el titular de la cartera señaló se apoyarán iniciativas en esa línea al ser consultado respecto a la mirada del gobierno frente a la propuesta. Detrás de cada hecho traumático, de cada hecho que genera conmoción, tenemos que ir sacando aprendizajes. Efectivamente, creemos que hay un quehacer de mejoras a la responsabilidad penal, ya sea la edad, la forma o la reincidencia, sostuvo Arraúz. Y añadió, efectivamente creemos que nuevas iniciativas que abran este debate son positivas. Vamos a apoyar iniciativas en esa línea. Hay que hacer cambios desde nuestro punto de vista. En materia de responsabilidad penal adolescente, el ministerio y el ministro a la vez agregó que el sistema hoy día no está dando buena respuesta y por eso hay proyectos que están en trámite que nos parecen adecuados y que habría que empujar. Quizás con algunas leves mejoras, si creemos que hay espacio para discutir nuevas y más iniciativas. Más noticias luego a las 13 horas en nuestro noticiero central.
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Radio Ñuble, con nombre de región. ¿Cómo le va? Gusto de saludarle. Bienvenido a otra cita, bienvenido usted también, dama, a lo que es nuestro de 12 a 1 en día feriado, pero siempre junto a ustedes. 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El Campesino nos acompaña de 12 a 1.

0: 12 horas, 9 minutos.
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0: 12 horas, 21 minutos.
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0: 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Son las 12 horas, 26 minutos. 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
1: 12 horas, 49 minutos.

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0: 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Son las 12 horas, 58 minutos. 90 años construyendo una sólida amistad. 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

Muy buenas tardes, bienvenidos a Ñuble Noticias, edición central correspondiente a este día lunes 29 de junio. Estos son los titulares. 7 fallecidos van este fin de semana largo en distintos accidentes a nivel nacional. Se activa el código azul por una semana con temperaturas bajo cero que se vive en la región de Ñuble. PGU sube en septiembre para mayores de 75 años. El detalle de estas y otras noticias las revisamos en breve.

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1: 13 horas, 5 minutos. La temperatura, 9 grados.

Las informaciones. El Ministerio de Desarrollo Social y Familia activó el denominado Código Azul en Chillán y Región de Ñuble debido al pronóstico de bajas temperaturas que afectan a nuestra región. La medida comenzó a regir ayer domingo, se mantendrá durante las noches frías de esta semana, reforzando la atención a personas en situación de calle. Durante la emergencia se intensificarán las rutas sociales, entregando alimentos, ropa de abrigo y orientación para el ingreso a albergues, con el fin de proteger la vida y la salud de quienes permanecen a la intemperie. El Seremi de Desarrollo Social y Familia, Alan Ibáñez, informó que esta es la duodécima activación del Código Azul en Ñuble durante la presente temporada, destacando el monitoreo permanente y la coordinación con los equipos en terreno. Las autoridades llamaron a la comunidad a reportar a personas en situación de calle que necesiten ayuda, comunicándose al 800-104-777-0, recordando que una llamada a tiempo puede salvar una vida.

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1: 13 horas, 7 minutos.
2: En el plano policial, un operativo realizado en nuestra ciudad por parte de la Municipalidad y Carabineros permitió recuperar un vehículo que mantenía en cargo vigente por robo en Villa Las Almendras, además de una banca que había sido sustraída desde una iglesia de Villa San Sebastián. La recuperación del mobiliario religioso fue valorada por tratarse de un bien de uso comunitario, cuya sustracción había afectado directamente al funcionamiento del templo y sus fieles. Ambas especies fueron recuperadas gracias a diligencias desarrolladas en distintos puntos de la comuna como parte del trabajo coordinado entre Seguridad Municipal y Carabineros para fortalecer la seguridad pública y combatir la delincuencia. Los antecedentes quedaron a disposición de la justicia mientras continúan las investigaciones para identificar y detener a los responsables.
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1: 13 horas, 8 minutos.

0: Bueno, hoy en la mañana se produjo un accidente, en realidad fue de madrugada, eso de las 3 o 4 de la madrugada, en calle Bulnes con Arauco, específicamente afuera del Colegio Adventista, donde una camioneta Chevrolet Silverado chocó con un poste del tendido eléctrico, lo que se tradujo en un corte de energía eléctrica que afectó también nuestros estudios y que todavía se mantiene. Por lo mismo hay algunos semáforos que están apagados, por ejemplo en calle El Roble con la calle 5 de Abril, también en otra esquina del Roble y también en calle Bulnes con Arauco, entre otros lugares. La invitación entonces y la sugerencia para los conductores para que al venir al centro, por favor, manejen con mucho cuidado. Recuerde que un semáforo apagado equivale a un disco pare, de acuerdo a la ley de tránsito, o sea, hay que detenerse y ver que no venga otro vehículo desde la otra calle, ¿verdad?, para poder pasar. Eso se mantiene, se ha dicho que el corte debiera ser hasta eso de las 14 horas, en que se repondría el suministro eléctrico acá en el centro de nuestra ciudad. Se vivió una jornada clave en la Comisión de Desarrollo Social y Seguridad, presidida por el vicepresidente Iter Estuardo, en el marco del Fondo de Vinculación con la Comunidad, 8%. Se recibió la visita de los alcaldes de Quirihue y Quillón con un objetivo en común: potenciar el deporte en la región de Ñuble. Ambas iniciativas fueron aprobadas por unanimidad por los consejeros. Quirihue se activa entonces, de acuerdo a esto, con el básquetbol. El alcalde Eduardo Redley, junto a su encargado de deporte, acompañados de jóvenes deportistas locales, presentaron con éxito el proyecto Quirihue Te Activa. ¿De qué se trata? Se aprobó el financiamiento para la segunda versión del Campeonato Nacional de Básquetbol Quirihue 2027 en esa comuna. Quillón, en tanto, de acuerdo al mismo objetivo, será sede del Sudamericano de Canotaje y Paracanotaje. El alcalde de esa comuna, Felipe Catalán, junto al encargado de deporte, Rodrigo Pérez, presentaron un hito histórico para la zona. El primer Sudamericano de Canotaje se realizará en la región de Ñuble, específicamente en la comuna de Quillón. Es el Club Escuela de Deporte Náutico de Quillón, la institución que tiene mucha experiencia y que será parte de la organización. Participarán delegaciones internacionales de Chile, Argentina, Brasil, Paraguay, Uruguay, Bolivia, Perú, Colombia, Ecuador, Venezuela y también México. El objetivo es posicionar a Ñuble como un destino turístico deportivo internacional. También fomentar el alto rendimiento, promover la inclusión a través del paracanotaje y reactivar la economía local aprovechando las privilegiadas condiciones naturales que tiene Quillón.
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2: 13 horas, 12 minutos.
0: Carabineros cerró el acceso a la alta cordillera de Ñuble por el alto flujo vehicular. De acuerdo con el informe de Carabineros, durante esta jornada la subida hacia el recinto de Termas de Chillán estaba autorizada sin uso de cadena, aunque con porte obligatorio. El horario de ascenso se fijó hasta las 14 horas, mientras que el descenso debía realizarse desde las 14:30. Sin embargo, debido al alto flujo vehicular y al riesgo de accidente de tránsito, Carabineros de la Tenencia Las Trancas dispuso el cierre del acceso hacia la cordillera, iniciando el retorno de los vehículos a la altura del kilómetro 69 de la ruta N55. La gran afluencia de visitantes se debía a la caída de nieve registrada durante las últimas horas en la zona cordillerana, situación que motivó a miles de personas a dirigirse hacia el recinto Termas de Chillán. No obstante, por razones de seguridad y para evitar emergencias en la ruta, la policía uniformada determinó suspender el ingreso de nuevos vehículos al sector de las termas.

0: El presidente de la República, José Antonio Kast, abordó el debate que se ha generado en los últimos días por parte de algunos parlamentarios y del propio alcalde de San Bernardo respecto a la posible salida de militares a la calle a raíz del reciente fallecimiento de un niño de 12 años en el marco de una encerrona en la comuna de San Bernardo. Fue en su discurso en el encuentro empresarial de la Araucanía, que fue encabezado por el mandatario, donde abordó esta situación. En la instancia, al igual como habían expresado otros ministros, descartó el posible despliegue de las Fuerzas Armadas para ayudar en el orden público. Cabe recordar que el miércoles pasado, el ministro de Defensa, Fernando Barros, reiteró que esto solo se aplica cuando se decreta un estado de excepción. Hemos ingresado al Congreso un proyecto de ley que le entrega a las Fuerzas Armadas desplegadas de las distintas zonas facultades para controlar la identidad, registrar y detener en caso de flagrancia a los delincuentes, comenzó señalando el jefe de Estado. Se dan esas paradojas en Chile, dijo, pedimos el auxilio de las Fuerzas Armadas, pero no tienen la posibilidad de hacer uso de un control de identidad o registro de pertenencia de aquellos delincuentes o terroristas que estamos persiguiendo, agregó el presidente Kast. Cada vez la ciudadanía pide más que las Fuerzas Armadas salgan a la calle, pero ¿con qué herramienta? ¿Con qué respuesta por parte del Estado? Siguió. En la instancia recordó el caso del concreto Carlos Robledo, quien se encuentra privado de libertad tras la muerte del ecuatoriano de 26 años, Romelio Veloz, en octubre del año 2019, en el marco del estallido social. Las veces que han salido y salieron en el estallido, ¿quién responde por ese joven concreto que hoy día cumple condena en La Serena? Hizo el llamado a la inscripción voluntaria con 17 años. Es convocado a controlar el orden público, usa el armamento, dispara y fallece un ciudadano ecuatoriano. ¿Dónde está el joven? Preso durante 10 años, indicó el presidente Kast. En la instancia, el primer mandatario aseguró también que es muy fácil decir que los militares salgan a la calle, pero ¿quién se hace responsable después? ¿Quién le responde a la madre de Carlos Robledo? Nadie. Eso es algo que también nos tiene que llamar a la reflexión. Por último, dijo, el estado de excepción no es la meta, es precisamente eso, es solo un estado de excepción. Podríamos decretarlo en distintas zonas del país para justificar la salida de las Fuerzas Armadas, pero no es la solución definitiva ni institucional para un país. La solución es la institucionalidad, el respeto y el respaldo a nuestras fuerzas policiales, dijo el mandatario.
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2: Trece horas, 16 minutos.
0: Esta semana comienza una segunda etapa de desalojo de la toma de San Antonio. El ministro de Vivienda, el ministro Poduje, aclaró que el orden es el que se asignará en los terrenos expropiados. Al porta del inicio de esta segunda etapa de desalojo, el ministro de Vivienda y Urbanismo, Iván Poduje, envió un claro mensaje a los ocupantes de la toma de San Antonio que tienen edificados terrenos para usarlos como segunda vivienda. Durante una actividad en la región de Valparaíso, el secretario de Estado dejó claro cuál será el orden por el que se asignarán los terrenos expropiados. Ese terreno que se expropió, que no fue en nuestra administración, va a ser puesto para todas las familias por orden de llegada, por antigüedad. O sea, las familias que están primero en la fila van a llegar primero a ese terreno, dijo el ministro Poduje. Lamento que el Estado haya expropiado, pero tenemos que hacernos cargo de esa situación. Se hará por orden de llegada, por antigüedad y vulnerabilidad, no por quien es más fuerte y rompe el Estado de Derecho, dijo también Poduje. Sobre si la gente que está actualmente viviendo en la toma se quedará en el recinto habitándolo posteriormente, el ministro sostuvo que no, van a tener que ponerse en prelación. Ayer estuve recorriendo la toma, dijo, y hay casas de dos pisos, también dijo de tres pisos. Y con eso dijo, se ocupa terreno de 500 metros, eso, perdónenme, dijo, no es pobreza, es frescura. Tenemos muchas segundas viviendas y también tenemos gente vulnerable. Las mismas dirigentes reconocen que hay gente que viene acá los fines de semana solamente. Esa gente la vamos a sacar toda, es una frescura, expuso el ministro.
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2: 13 horas, 18 minutos.

La PGU sube en septiembre para mayores de 75 años. La pensión garantizada universal es un aporte mensual que entrega el Estado a todas las personas de 65 años o más para complementar sus ingresos durante la jubilación. La cifra del beneficio consta actualmente de 231.732 pesos para quienes tienen entre 65 y 81 años y de 250.275 pesos para personas mayores de 82 años. Sin embargo, a contar de septiembre próximo, uno de estos grupos tendrá un aumento en su beneficio. A contar del mes de septiembre, el monto máximo de la PGU, 250.275 pesos, llegará a más personas, ya que será entregado a quienes tengan 75 años al 30 de septiembre de este año. Así, el único requisito, además de cumplir con la edad establecida, será ya ser beneficiario de la pensión garantizada universal. Para que los beneficiarios mayores de 75 años reciban su aumento, no necesitan realizar ningún trámite, ya que será actualizada de forma automática en el sistema. En el caso de quienes cumplan la mayoría de edad necesaria entre octubre del 2026 y agosto del 2027, ellos también podrán acceder a este aumento una vez cumplan los 75 años, siempre y cuando sigan cumpliendo los requisitos para obtener la PGU.

0: Establecemos contacto con Guillermo Escare. ¿Cómo está? Buenas tardes, Guillermo. Adelante.
1: Muchas gracias. Bueno, esta es una información que se está llevando a cabo recién en la región de Ñuble, principalmente la subida o ascenso a lo que son las termas de Chillán. Carabineros, si bien tenía programada que la subida de visitantes en vehículos al recinto de las termas estaba autorizado hasta las 14 horas, hoy día se había dado cuenta de que era sin el uso de cadenas, pero sí con el porre de ellos por el caso de emergencia. Sin embargo, hace algunos instantes, Carabineros determinó cerrar la subida de vehículos y visitantes hasta el recinto termal, el que estaba utilizado hasta las 14 horas. Sin embargo, está cerrado lo que es la subida debido a la gran cantidad de personas que acuden al recinto termal de Ñuble. La bajada es después de las 14 horas, pero sin embargo, ya no se puede alcanzar, no se puede subir desde el kilómetro 69 a 70 aproximadamente, debido a que Carabineros ha suspendido la subida o ascenso hacia el recinto de las termas de Chillán debido al alto flujo de personas que en esta oportunidad concurren a ese lugar. Y esto debido a la gran caída de nieve que ha habido en las últimas horas y que ha permitido a que el recinto de las termas de Chillán reciba mayor cantidad de visitas y adelante además en la temporada invernal de lo que son las actividades en la nieve. Eso es lo que hay hasta ahora, estimado Claudio, dando cuenta de que está suspendida la subida al recinto de las termas. Solo pueden llegar hasta la localidad del recinto y desde allí no hay subida hacia el sector de las Trancas y menos hasta la parte alta de la montaña o la cordillera de la región de Ñuble. Es todo en cuanto a esta información, Claudio. Buenas tardes.
0: Buenas tardes, muchas gracias, Guillermo Escares.

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1: Trece horas, 24 minutos. La temperatura, 11 grados.
2: Bueno, cuando se habla del porte pero no uso de cadenas para subir en vehículos a la nieve, ¿verdad? Se refiere a que no tienen que ponerle las ruedas, pero así andar trayéndolas. Eso básicamente es cuando el camino está despejado de subida, pero se supone que estando arriba podría ponerse a nevar y por ende para descender, para bajar, ahí sí se ocuparían las cadenas. A eso se refiere cuando se habla de que hay que llevar las cadenas pero no ponerlas necesariamente. Bueno, en otra información que viene llegando en este instante, en otro tema, el Ministerio de Relaciones Exteriores de Chile confirmó hace pocos minutos, lamentablemente, un cuarto fallecido chileno durante los terremotos registrados la semana pasada en Venezuela. La Cancillería ha tomado conocimiento del caso mediante los familiares de las víctimas, a quienes se les está prestando asistencia, orientación y contención, según añadió el organismo en un comunicado entregado recientemente. Serían entonces hasta ahora 4 personas, 4 connacionales, 4 chilenos fallecidos en los 2 terremotos que hubo en Venezuela. Recordemos que por ahora se está trabajando básicamente en buscar personas que estén con vida. Después de 7 días se comenzará, entendiendo que ya a esa altura no va a haber gente con vida, ahí comenzará la remoción de los escombros, seguramente se encontrarán muchos cuerpos y aumentará considerablemente el número de personas fallecidas, lamentablemente, en estos terremotos en Venezuela.

0: Seguimos informando, Carabinero entregó el balance del operativo de tránsito desplegado durante este fin de semana largo de San Pedro y San Pablo, periodo en que se reforzaron los controles y fiscalizaciones de las principales rutas del país. De acuerdo con la institución, entre las 18 horas del viernes y la mañana de hoy, un total de 359.390 vehículos abandonaron la región metropolitana. Como parte de este despliegue, Carabinero intensificó los controles a conductores y vehículos a nivel nacional, además de realizar fiscalizaciones orientadas a detectar infracciones y también conductas de riesgo en la carretera. El balance dice que hasta ahora se ha realizado 42.279 controles y fiscalizaciones, 11.486 exámenes a conductores para detectar consumo de alcohol y droga, 124 personas han sido detenidas en distintos procedimientos en lo que va de este fin de semana, 2.835 infracciones cursadas por incumplimiento a la normativa de tránsito, 303 accidentes han habido hasta ahora y lamentablemente 7 personas han fallecido producto precisamente de esos accidentes. Desde Carabineros señalaron que el objetivo del operativo fue reforzar la seguridad vial, prevenir accidentes y aumentar la presencia policial en las rutas con mayor flujo vehicular durante este largo fin de semana.
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2: Trece horas, 27 minutos.

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1: A esta hora tenemos una temperatura de 11 grados en nuestra ciudad, la humedad llega a un 62%, calidad del aire moderada. Para mañana martes, en el último día de junio, se espera nubosidad parcial. Hoy tendremos una temperatura de 1 grado bajo cero como mínima y mañana la máxima será de 10 grados. La noche del martes para miércoles también será fría con 1 grado y el resto de la semana estaremos también con noches muy heladas donde la mínima será de 0 grados. Y la máxima no pasará a los 12 grados. Será en definitiva una semana sin lluvia, pero con mucho frío. Así completamos la lectura de noticias. Ponemos punto final a Ñuble Noticias aquí en la sintonía grande de la Ñuble. Le invitamos a permanecer durante todo el día en nuestra programación musical. Gracias, buenas tardes.

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1: Radio Ñuble, la sintonía grande, le indica la hora. Son las 13 horas, 30 minutos.
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1: A continuación en Radio Ñuble, la sintonía grande, escuchamos a Eros Ramazzotti.

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0: 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Son las 13 horas, 58 minutos.
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1: Esta fue otra edición de Ñuble Deportivo, pero el trabajo de sus profesionales no se detiene. Seguiremos reporteando para entregarles mañana una hora más de opinión, debate y análisis a fondo, y en cualquier instante la información de último minuto. Dirección General, Andrés Garrido San Martín. A los ñublencinos repartidos por el mundo, muchas gracias y buenas tardes.
0: 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Son las 15 horas, un minuto. 90 años construyendo una sólida amistad. 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

¿Cómo están? Buenas tardes. Comienzan los impactos tropicales en la sintonía grande de la Ñuble en este lunes 29 de junio. Hasta las 4 de la tarde le acompañaremos con la mejor música tropical y juntos a Congelados Santa Amalia de 5 de abril con Arturo Prat.

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temperatura del momento, 13 grados 8 décimas la temperatura que tenemos hasta ahora de la tarde, disfrutando de los impactos tropicales en este día lunes 29 de junio, día festivo. 3 de la tarde, 14 minutos, la Sonora Dinamita.

La sintonía grande de la Ñuble, 3 de la tarde con 20 minutos, 3 con 20 minutos. 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

La sintonía grande de la Ñuble, informamos que bomberos de nuestra ciudad concurre camino a las mariposas, pasaje Lemboque, por fuego en casa habitación, por fuego en casa habitación, camino a las mariposas, pasaje Lemboque, bomberos de nuestra ciudad concurren allá a ese sector. La sintonía grande de la Ñuble, le estaremos informando en relación también a esta noticia. 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Congelado Santa Amalia está ahora junto a los impactos tropicales en este día festivo, lunes 29 de junio. 3 de la tarde con 26 minutos, 3 con 26 minutos, la sintonía grande de la Ñuble y los impactos tropicales.

0: 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Son las 15 horas, 30 minutos.
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1: Continuamos con Congelado Santa Amalia y los impactos tropicales. Hasta ahora en la sintonía grande de la Ñuble, rumbo a las 4 de la tarde.

3 de la tarde con 39 minutos, la sintonía grande de la Ñuble. Miren, el Mundial Brasil le ganó 2-1 a Japón. Pasó entonces a octavos el cuadro de Brasil. Buen triunfo ante los japoneses. Luego a las 4:30 jugarán Alemania con Paraguay, otro sudamericano. A las 4:30 de la tarde comienzan a jugar entonces Alemania y Paraguay. Y más tarde a las 21 horas Países Bajos con Marruecos. Ya cerrando esta jornada, este día lunes de fútbol en el Mundial. 13 grados 9 décimas la temperatura que tenemos a esta hora de la mañana, 13 grados 9 décimas. 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

Los impactos tropicales, hasta ahora junto a la Ñuble y la Sintonía Grande, este lunes 29 de junio. 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Y además nos acompañan a esta hora en estos impactos tropicales en la Ñuble. 10 minutos faltan para las 4 de la tarde. 10 minutos para las 4 de la tarde.

Muy bien, y de esta manera ya nos vamos, nos retiramos de estos simpatios tropicales. La invitación mañana nuevamente a las 3 de la tarde, junto a Congelado Santa Amalia, de 5 de abril, con Arturo Prat. Hasta mañana.

0: 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Son las 15 horas, 58 minutos.
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1: Hola, hola, ¿qué tal? ¿Cómo están? Sean bienvenidos a este su programa, Orientando su destino y por supuesto que su felicidad. ¿Quién les habla? Es Paul Andrews, mentalista, tarotista y también orientador espiritual. Les quiero recordar que estamos pasando ya por el tema del mes de aniversario, que fue el mes de junio, donde nosotros tuvimos en el mes de junio una gran recepción y harta cantidad de llamados por el tema de la promoción de las pulseras óptimas y de los talismanes. Hemos conseguido con mi madre, la señora Charazani, hablar con la Asociación de Parapsicología Parchi, y gracias a todas las llamadas y a las reservas, las

0: cuales hemos tenido por pulsera óptima y los talismanes, los cuales se encuentran a mitad de precio. 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Usted me preguntará qué es la pulsera óptima. La pulsera óptima es una gran ayuda que trabaja mediante el campo de biomagnetismo, trabaja con imanes, y la cualidad que tiene es poder ayudarle a usted con los dolores. Hay personas que me dicen, ¿tiene poderes? No. Tiene cualidades curativas y tiene garantía. Si usted la lleva y no ve resultado, usted me la trae y yo le devuelvo su dinero sin preguntarle absolutamente nada. 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
1: Hay tantos hombres y mujeres que beben alcohol y lamentablemente se trastornan y en algunos casos hasta se quitan la vida. ¿Por qué este desconsuelo para estas personas? Quizás lo único que les falta a ellos es una pequeña motivación. Para eso están Charazani y Paul Andrews.
0: 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Hay muchos temas hoy en día los cuales depresión. Y las depresiones llevan a las personas a veces a cometer errores. Hasta hay veces que se pueden quitar hasta la vida. Y es realmente algo que eso se puede ayudar. Hay muchas personas las cuales nosotros también le orientamos y lo guiamos a que puedan ver un profesional, un psiquiatra. Si usted está pasando por alguna enfermedad, no dude en visitarlo personalmente.
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3: La sintonía grande de la Ñuble, le saludamos en este espacio, nuestra tarde de delicias junto a las delicias alemanas de la avenida Padre Alberto Hurtado, número 940 en Chillán. En las canciones, aquí están los auténticos decadentes.

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Muy bien, amigos, son las 4 de la tarde con 22 minutos. 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No olvide usted, Delicias Alemanas en este aniversario 90 de la sintonía grande de la Ñuble. ¿Quiere ver o canta los Fukis?

0: 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Son las 16 horas 31 minutos. 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
1: Muy bien, amigos, ya estamos de vuelta con ustedes en este espacio Tarde de Delicias en la Sintonía Grande, juntos a Delicias Alemanas de la Avenida Padre Alberto Hurtado 940 en Chillán, con atención a público hoy hasta las... efectivo, hasta las 15 horas. 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Y nos vamos a las canciones. Aquí está Montserrat Bustamante y Santo Chávez.

Bueno, amigos, faltan solo 15 minutos para que sea las 5 de la tarde, 15 minutos para las 5 de la tarde. 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Aniversario 90 de la sintonía grande de la Ñuble. Oiga, se está jugando el partido de Alemania con Paraguay, ¿eh?, por los 16avos del campeonato mundial, y están empatando 0-0 ya en 17 minutos de partido. En las canciones, aquí está Germán Barceló.

Bueno, amigos, ya nos comenzamos a despedir. Muchas gracias por estar con nosotros en la Sintonía Grande en esta tarde de delicias, 89.7 en FM y 900 de AM. 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Siga junto a nosotros. Tenemos más programación, como siempre, en vivo y en directo. Y nos vamos con los cristianes.

0: 16 horas, 57 minutos. 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
1: Muy bien, les saludamos a esta hora los clásicos de siempre con el gentil patrocinio de la Casa de Aseo, Sacinas Cordillera y Óptica Alturas. Y nos vamos inmediatamente a las canciones. Aquí está Albert Hammond.

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4: Bueno, amigos, en la sintonía estamos compartiendo los clásicos de siempre juntos a Óptica Altura. 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Vamos a ir a más canciones. Vamos a Argentina ya. Aquí está Diego Verdaguer.

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3: Las 5 de la tarde, 18 minutos y medio, estamos en vivo y en directo compartiendo nuestros espacios, ¿no es cierto?, nuestras canciones del recuerdo en los clásicos de siempre, junto a Asesinas Cordillera de Claudio Arrau, 1149, la más exquisita carne de cerdo, la pulpa, la chuletita, todo, en fin, está exquisito y sabroso. 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Vamos a ir a más canciones, 89.7 en FM y 900 de AM. Nos quedamos con Cristóbal, esto se llama Se Te Olvida.

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3: 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Aquí está Amanda Miguel.

0: 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Son las 17 horas 31 minutos. 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
6: Bueno, amigos, son las 5 de la tarde con 35 minutos. 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Y nos vamos a las canciones. En Italia encontramos a Gianni Vera.

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3: 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Y nos vamos a más canciones. Aquí está Braulio. Esta es La cárcel de tu piel.

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3: Bueno, amigos, son exactamente las 5 de la tarde, 53 minutos. 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Vamos a ir a más canciones. Aquí está Eduardo Gatti.

Y nos vamos, amigos, juntos a la Casa del Aseo, Sacinas Cordillera y Óptica Alturas. Sigue junto a nosotros en la sintonía grande. Nos despedimos con Rafael.

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1: Bueno amigos, son las 18 horas con 8 minutos. 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

Bueno, amigos, son exactamente las 18 horas con 16 minutos. 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Se está jugando el partido entre Alemania y Paraguay, pues, ¿eh? Están empatando 1-1 en 83 minutos de compromiso. 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

Bueno, amigos, son exactamente las 18 horas con 24 minutos. 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Le voy a contar que se está jugando el minuto 91 de partido entre Paraguay y Alemania. Están empatando 1-1, 1-1 el marcador. 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

0: 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Son las 18 horas, 29 minutos. 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

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Tiempo de alargue para Alemania y Paraguay, están empatando 1-1. Vamos a más canciones, aquí está Steven.

Bueno, amigos, son las 6 de la tarde con 49 minutos. 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Le anularon un gol a Alemania. Por favor, el arquero de Paraguay. Bueno, siguen 1-1 Alemania y Paraguay, definiendo otra llave del Campeonato Mundial de Fútbol. Vamos a las canciones. Aquí está Américo y Paola Jara.

Muy bien, amigos, ya nos comenzamos a despedir. Muchas gracias por estar con nosotros en este espacio, por gentileza de Aqualeti, la fusión perfecta de la calle Purén 948 y Ortopedia Arrau, 5 de abril, 608 en Chía. Nos vamos, usted siga junto a nosotros. Dentro de un instante se nos viene el mensajero musical.

0: 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Son las 18 horas, 59 minutos. 90 años construyendo una sólida amistad. 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

Aguilar, con la señora Raquel Aguilar aquí, en su programa, ¿cierto? Para poder conversar con ustedes en esta hora. Me siento muy contenta de poder saludarles, de poder saber que ustedes escuchan este programa y que les está sirviendo, que están anotando las hierbitas. Yo me sentía feliz el otro día porque una señora me contaba de que yo conté un poquito sobre la manzanilla y ella tenía un dolor intenso de ojitos y trabajó con la manzanilla y dice que se le quitó, pero en segundos el dolor. Entonces para mí es una felicidad de que usted pueda estar aprendiendo, ¿cierto? Pueda estar anotando y aproveche este programa, que es útil, le va a servir. Ah, de repente se va a ver en algún apuro de alguna cosita de enfermedad urgente y ahí va a tener, ¿cierto?, estos datitos que los va a poder usar usted. 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
1: Bueno, aquí tenemos a la señora Vilma. Ella es una señora que llegó acá al Centro de Salud Integrativa Vida hace un poquito más de un mes por el tema de la obesidad. Y la vamos a entrevistar a ella para que ella cuente su testimonio, cómo ha estado, ¿cierto? Porque al verla físicamente ella ha bajado harto de peso. Señora Vilma, ¿cómo ha estado?
2: Mire, yo estoy muy contenta y feliz porque he bajado, de que empecé a verla antes, he bajado 8 kilos, llevo un mes y un poquitito más. Así que estoy contenta porque bajé de peso, yo tengo la presión alta, soy diabética, tengo la tiroides, tengo 2 hernias en la columna. Y gracias a Dios me hicieron los exámenes en el consultorio y todo eso ha bajado, ya no estaba como antes. Así que yo la felicito porque usted está dando buenos remedios y uno se siente bien.
1: Qué bueno, porque la verdad es que nosotros nunca le decimos al paciente de que deje de ir a sus controles, porque es mejor para nosotros tener la confirmación también del doctor, que él va viendo cómo la persona se va recuperando. Y bueno, y que la hayan felicitado porque su diabetes está mejor también. Es una alegría para nosotros, porque el centro de salud, lo que se quiere lograr es que la gente se sane, porque estas enfermedades pueden tener una mejoría bastante grande. Así que yo me alegro porque al verla se le nota mucho el bajón de peso, ¿sí? Sí. Y qué bueno, qué bueno.
2: Y no, traje a mi mamá también, que mi mamá tiene 83 años, tiene una hernia en la columna, dolor de cabeza todos los días y la presión alta, y gracias a Dios ha estado súper bien.
1: Me alegro
2: muy, muy bueno su remedio, la atención que usted hace, todo.
1: Muchas gracias, señora Vilma. Hemos tenido el testimonio de la señora Vilma, que ella es una paciente que está, bueno, ahora viene a su segundo control. Ah, pero a mí me dio alegría porque el otro día cuando la vi ya se le notaba que estaba con menos peso. Y a ella le preocupaba porque tenía bastante peso, pesaba 125 kilos ella. Ahora llegó pesando 117. Entonces, contento. Así que invitamos a las personas al Centro de Salud Integrativa Vida, porque se puede tratar la obesidad, la diabetes, todo lo que tenga. Cualquier patología la gente puede venir. Este es un testimonio para que la gente pueda ver, ¿cierto?, de nuestros mismos pacientes que vienen.
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1: Estamos acá con la señora Silvia, que es de Curanilahue. Queremos conversar un poquito con ella por el tema de que ella llegó con una psoriasis bien invasiva en todo su cuerpo, en su cabeza, se le cayó el pelito, tenía un poquito en la cara igual, y tenía pus, era bien desagradable lo que ella tenía. Y bueno, ella tuvo una recuperación total en su cuerpecito. Ahí le va a contar ella un poquito.
3: Bueno, vine a verla a usted acá y por recomendaciones, porque ya había estado con una dermatóloga, remedio súper caro y no me hacían nada. Claro. Y gracias a Dios con usted puedo decir que estoy sana de la psoriasis.
1: Claro, ya hace bastante tiempo.
3: Sí, ya que la gente me decía que la enfermedad era crónica y no se mejoraba.
1: Claro. Gracias. Hará el año más de... No, más. ¿Cuánto? ¿Unos 3 años ya debe ser?
3: Más o menos.
1: Claro, antes, porque fue antes de esta enfermedad que hubo ahora último.
3: Sí, antes.
1: Claro, unos 4 años ya. Sí. Y bueno, yo feliz porque la señora Elvia, con un tratamiento que hicimos de un mes, la señora Silvia, perdón, con el tratamiento que hicimos de un mes, ella quedó totalmente bien y ya lleva bastantes años con esto recuperado, que se recuperó total. Cuando vino después ya a control y la vimos y la conocimos, porque tenía pelito. Se le había puesto su piel bien bonita, de su carita igual, y era irreconocible, la verdad, ¿no? Cuando la vimos con la secretaria no la conocimos.
3: Y toda mi amistad sí. Igual se sorprendieron.
1: Sí, sí, bueno, yo me siento feliz por la señora Silvia, porque ella se debe haber sentido bastante incómoda.
3: Muy
1: con
3: incómoda,
1: esto.
3: Porque me daba vergüenza, claro, que me vieran, porque me volaba del pelo, había viento y se me empezaba a caer esa caspa que tiene, claro, la psoriasis. Y no podía ni salir, mis manos no podían podía lavar, no podía ni peinarme a veces con mis manos.
1: ¡Qué terrible! Esta es una enfermedad que está siendo bastante común en este tiempo. Ah, y la gente gasta mucha plata en remedios que le dan el dermatólogo, mucho tratamiento, y la verdad es que la gente no tiene recuperación prácticamente nada. Ah, entonces, bueno, ahora ya la gente sabe que esta es una enfermedad que puede tener una curación, y porque al tratar la enfermedad de adentro hacia afuera, lo que yo siempre le digo a la gente, tratar la base de la enfermedad, no el síntoma, porque el síntoma sería dejarle crema, champú a la gente. No, tratar la enfermedad de base, ¿ah? De dónde viene, provoca la curación. Así que yo me alegro por la señora Silvia, y bueno, ella viene de muy lejos a verme acá. Hoy día vino a verme porque ella tiene otro problema de salud ahora. Ah, no viene por el, no, por
3: gracias
1: psoriasis.
3: A Dios, mi psoriasis, sí. Le echamos.
1: Así que, bueno, agradecida de la señora Silvia, que este testimonio le sirva a mucha gente. Bueno, hemos tenido harta llegada de gente con problemas de estómago, con este famoso bichito de estómago que es la Helicobacter pylori, esta bacteria que está haciendo mucho daño en los estómagos de las distintas personas. Bueno, contarle a la gente que uno de los síntomas, o los síntomas más comunes que da esta bacteria, son el dolor de estómago en la boca del estómago. La gente siente un malestar en la boca del estómago, se hincha, siente acidez, hay gente que siente náuseas, hay gente que le dan vómitos, y hay gente que pierde el interés de comer, que ya no tiene apetito. Esos son los síntomas más recurrentes de este bicho cuando está en el estómago. Y bueno, lamentablemente el antibiótico que la gente toma es bastante fuerte, y hay gente que no lo resiste y deja el tratamiento a la mitad, o ve que sigue con el malestar del estómago. 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Es un antibiótico natural en base a hierbas, muy potente para este bicho. 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Ya sabe que ya tiene una solución a este problema que es tan molesto. Estamos con la señora Margarita, que es una paciente que viene a su segundo control. Ella llegó acá por un caso de depresión. Y bueno, le vamos a preguntar cómo se ha sentido la señora Margarita. ¿Cómo se ha sentido?
4: Bien, gracias a Dios. Bien, doctora. Así que estoy feliz, más recuperada, con mi depresión me he sentido más tranquila también. Los remedios me han hecho súper bien, con mi angustia también. Un poquito de mareo, pero eso es normal casi. Pero bien, me siento, me lo he hecho súper bien los remedios, así que estamos aquí para seguir adelante con todos los tratamientos.
1: Gracias, señora Margarita. Bueno, ahora le tomamos el examen de nuevo a la señora Margarita, y ella está teniendo mareos ahora. Es algo nuevo que ella tiene en su cuerpecito, y es por un problema circulatorio de cabeza. Ah, porque acá tenemos la posibilidad de ver la circulación de la cabecita. A veces a la gente cuando tiene mareo le dicen, el oído medio. Pero no, a veces no es el oído medio. Es porque tiene mala irrigación cerebral. Y eso lo podemos ver acá. También esto puede provocar mareo y la mala irrigación cerebral, o hay gente que le produce mucho dolor de cabeza. Entonces, sí, el cerebro, claro, claro, claro, mucho dolor de cabeza, cerebro. Entonces a veces le dicen a la gente, no, es hereditario, estas migrañas son hereditarias. No, es porque tiene mala irrigación cerebral, por eso le está pasando a la gente eso. Ya, así que ahora ya va a llevar un tratamiento para eso, que es distinto a lo que ella vino primero. Ella primero vino por depresión, por crisis de angustia, y gracias a Dios vamos bien. Así que felicitar a la señora Margarita, que va bien, y yo me alegro mucho. Que esté muy bien.
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1: Bueno, estamos acá con la señora Lidia, que ella viene de Santiago a verme y viene a su segundo control. Y bueno, yo estoy muy contenta con la señora Lidia porque ella se ha sentido muy bien. Ahí les va a contar ella un poquito, ella llegó bastante mal, bien malita de salud, con hartos remedios, hartas cosas, pero gracias a Dios que la han encontrado bien. Entonces ya le quitaron todos los medicamentos que tomaba porque está bien. Ahí le va a contar ella.
5: Hola, yo vengo a ver a la señora Raquel acá porque me he sentido súper bien. Estaba enferma de los riñones, la espalda que me dolía, ay, vieron, y las piernas también, que tengo una mala circulación, ahora estoy súper bien, puedo caminar, todo eso. Y tenía la bacteria también esa, ahora no tengo la bacteria, que estoy súper contenta con eso, así que no, estoy bien, bien, bien. Y tenía en la conciencia, en los ovarios, tenía unos quistes, en la mama también tenía unos, no tenía tan grandes, pero los tenía pequeños, igual de ahora no tengo nada. Así que le doy gracias a la señora Raquel acá porque me mejoró. Ahí andaba en clínica, pagando plata y plata, y que quedaba igual, ¿no? Claro. Así que ya vine acá con... Era la última solución. La última solución de ella, porque anduve en otro lado, que para allá en Mopopatía, en esas cuestiones, que hasta los insames me hice de orina, y nada. Quedé igual.
1: Sí, sí.
5: Así que, no, yo la escuché en la radio y vine al tiro, dije yo.
1: Bueno, la señora Lidia tiene un examen ahora de una niña de 12 años, más o menos. Nos reíamos porque tiene un cuerpo, ella tiene un cuerpo joven ahora. Ah, porque esta medicina, eso es lo maravilloso, que la gente vuelve para atrás. En vez de avanzar, las enfermedades van retrocediendo. Sí. Entonces, estamos contentas, yo me alegro de verla porque anda muy bien.
5: Tengo 64 años y yo ahora estoy livianita.
1: Sí.
5: Súper bien. Así que muchas gracias.
1: De nada, señora Lidia. Porque el cuerpo se intoxica, entonces vive intoxicado e inflamado. Claro. Entonces ella es delgadita y ahora se siente más livianita porque, claro, se desintoxicó su cuerpo y está desinflamado, entonces ella, claro, se siente bien. Yo le agradezco su testimonio a la señora Lidia porque a veces es bueno, porque hay mucha gente que no cree en esta medicina.
5: Sí, ¿eh? No cree, sí. Uno le, sí, conversa, sí, no.
1: Sí, sí, no cree.
5: Prefiere estar con sus dolores y...
1: Sí.
5: Y no vamos a ver, sí, yo dije, la última alternativa, sí, no, porque ya anduve tanto.
1: Aquí viene harta gente como la señora Lidia, que es la última opción, que ya están cansados, que no encuentran sanidad para su cuerpecito y a veces no logran ni siquiera saber lo que tienen.
5: Sí, ¿ah? Pues sí, es sí, porque sí, los doctores nos dicen, dice, tenía esto, este otro, y le mandan la pastilla y la cuestión, claro, y yo no valía.
1: Claro, claro. Así que agradecida del testimonio, sí, de la señora Lidia, porque eso le sirve a mucha gente,
5: ya, pues,
1: para que la,
5: gracias,
1: gente, sí, pues la gente pueda creer más en esto.
5: Claro.
1: Yo entiendo que hay gente que a veces hace cosas que no son buenas. Ah, que se la rabe, que saben y no saben, pero acá esto es algo serio.
5: Claro.
1: Así que esto es para que la gente escuche, por eso a veces grabamos algún testimonio, para que la gente pueda ver que sí tienen recuperación en su cuerpecito. El otro día vino un caballero que no pude grabarlo porque había mucha gente, entonces no pude grabarlo, pero él estaba entre medio de toda la gente en la sala de estar y le contaba, él llegó con muletas acá, y le contaba a la gente que él a los 3 días dejó las muletas. Y no lo pude grabar porque estaba muy lleno, yo no tuve tiempo de grabarlo. Ah, pero es importante de que la gente a veces escuche el testimonio de las personas. No es que uno les pague a las personas por hablar, ellos cuentan, sí, su experiencia. Sí,
5: sí, porque uno se, sí, siente bien. Pues.
1: Claro.
5: Uno lo cuenta con alegría y porque se siente bien, no tan aplastada como estaba.
1: Así que le agradezco a la señora Lidia, que esté súper bien.
5: Ya, muchas gracias.
1: Ya, igual que estén bien ustedes. Llegó la hora, estamos llegando al término de nuestro programa. 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Que estén súper bien. Que Dios les bendiga. Yo, Raquel Aguilar del Centro de Salud Integrativa Vida. 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

0: 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Son las 19 horas 31 minutos. 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
4: Bueno, amigos, son las 7:43. Atención, se necesita arrendar en forma urgente casa habitación para dos personas. Se trata de personas serias y responsables. Ojalá si hubiera alguna posibilidad en la comuna de Chillán Viejo. Llamar al teléfono 928-186367. 928-186367. Atención, tenemos un monedero con documentos y otras pertenencias de María Raquel Ortiz Mora. Finalizó el partido de Paraguay con Alemania, pues, en penales. Paraguay eliminó a Alemania, pues, por lo tanto los teutones para la casa y otro equipo sudamericano sin tal en octavos de final junto a Brasil. 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
4: La sintonía grande de la Ñuble son las 7:55 minutos. 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